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2: 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Como dice mi abuela, hay un tiempo para todo y ahora es el tiempo, es el dueño.

atención chimoso, el que quiera perder su tiempo que me aconseje, que estoy en romo pero feo.